Hola a todos, queridos amigos, bienvenidos a Spirit Tongues. Seguimos juntos nuestro viaje espiritual a través del Evangelio según el Espiritismo, donde comentamos capítulo por capítulo en cuatro idiomas: portugués, inglés, español y francés. Y nuestra misión aquí es reflexionar sobre cómo las enseñanzas de Jesús pueden iluminar y transformar nuestra vida diaria. Y hoy adentraremos en el capítulo 3. En la casa de mi padre hay muchas moradas. Es una enseñanza que nos invita a mirar más allá de la tierra y también a profundizar en nuestro mundo interior. Entonces vamos a la lectura del pasaje clave. En el Evangelio de Juan, capítulo 14, Jesús nos dice: No se turbe vuestro corazón. Creéis en Dios, creed también en mí. Hay muchas moradas en la casa de mi Padre. Si así no fuera, yo los habría dicho, pues me voy a prepararos un lugar. Y después de que me haya ido y os haya preparado un lugar, volveré y os llevaré conmigo, para que donde yo esté, también estéis vosotros. Entonces, ¿qué quiso decir Jesús con hay muchas moradas en la casa de mi padre? La casa del padre es todo el universo. Un universo infinito, lleno de mundos, estrellas, galaxias, y cada uno de esos mundos es una morada. Es ignorancia creer que en toda esa inmensidad solo la Tierra está habitada. En estas moradas son diferentes entre sí. Algunas son más atrasadas, moral, intelectualmente, donde la vida es dura, material, dominada por las pasiones. Y otras son más adelantadas, donde la vida es ligera, espiritualizada, armoniosa. Y cada espíritu, de acuerdo con su grado de evolución, encuentra la morada que corresponde a su estado interior. En los mundos inferiores, la vida está casi completamente volcada a la materia. La violencia, el egoísmo, el orgullo reinan. Es como vivir en un estado constante de lucha por la supervivencia, donde la ley es la fuerza bruta. Podemos imaginar algo parecido a los pueblos primitivos que aún existe en la tierra, pero de forma aún más ruda. En esos mundos, la moral es casi inexistente, la inteligencia está en sus comienzos. En cambio, en los mundos más avanzados, la realidad es completamente diferente. Los cuerpos son más sutiles, casi no enferman, no existe miseria ni hambre. Las relaciones se basan en el respeto, en el amor verdadero. No hay guerra, ni esclavitud, ni disputa de poder. El conocimiento se utiliza para el bien. La autoridad se concede únicamente por mérito moral y intelectual. La muerte no se teme, se ve como un paso feliz porque allí nadie duda de la vida futura. Entonces, imaginen vivir en un lugar donde todos los sentimientos inferiores, como la envidia, el odio y los celos, simplemente no existen. Donde el único deseo es perfeccionarse, ayudar a los demás. Ese es el retrato de los mundos felices. Y en medio de todo eso tenemos los mundos regeneradores. Y la Tierra está entrando en esa fase. Estos mundos sirven como transición entre los mundos de prueba y expiación y los mundos felices. Todavía hay materia, todavía existe la prueba,
pero no en el sentido doloroso de la expiación. Predomina el deseo de hacer el bien, las relaciones sociales son más equilibradas y todos reconocen a Dios como guía. La felicidad no es perfecta, pero ya es el amanecer de un tiempo mejor. Ahora bien, Jesús no hablaba solamente de mundos físicos. Cuando él dice muchas moradas, también puede referirse al estado del espíritu en la vida espiritual. Dependiendo de cuánto el espíritu esté purificado o apegado a la materia, vivirá experiencias, ambientes y percepciones completamente distintos. Y aquí entra un punto esencial. Nuestro mundo interior es nuestra dirección espiritual. No existe un cielo y un infierno con coordenadas fijas, así como el reino de los cielos no tiene un lugar específico en el universo. Lo que existe es la vibración que emitimos y que nos aproxima a otros espíritus en la misma sintonía. Entonces, si vibro amor, compasión, paciencia, me uniré naturalmente a espíritus amorosos y formando un verdadero cielo a mi alrededor. Pero si vibro odio, rencor, orgullo, estaré rodeado de espíritus perturbados y ese será mi infierno. Por eso la gran pregunta de hoy es, ¿cómo está nuestro mundo interior? ¿Qué sentimientos estamos cultivando en el día a día? ¿Alegría o tristeza? ¿Gratitud o queja? ¿Confianza o ansiedad? ¿Perdón o resentimiento? La vibración que cultivamos aquí es la llave que abrirá la puerta a mundos más felices o nos mantendrá donde estamos. Por eso un sabio de la antigüedad nos dijo, conócete a ti mismo, porque el alto autoconocimiento nos muestra lo que necesitamos cambiar para conquistar la paz verdadera. Ahora imaginemos, si hoy desencarnaras, ¿a dónde te llevaría tu vibración? ¿A un lugar de luz, de espíritus en armonía o a un lugar de sufrimiento donde todos comparten las mismas penas y rebeliones? Esta reflexión es una invitación a comenzar a cambiar ahora, porque con cada pensamiento, sentimiento y acción estamos construyendo nuestra próxima morada. Y así, amigos, llegamos al final de este episodio.

0: Señor Jesús, Maestro y amigo de nuestras almas, hoy elevamos nuestro pensamiento a ti, recordando tus palabras. Hay muchas moradas en la casa de mi Padre. Gracias, Señor, por recordarnos que tu amor es infinito, que el universo es vasto y que siempre hay un lugar para cada uno de nosotros, de acuerdo con nuestro progreso y con la luz que logremos encender en nuestro corazón. Ayúdenos a cuidar nuestro mundo interior, a cultivar sentimientos de amor, perdón, gratitud y esperanza, para que podamos acercarnos a las moradas de paz y armonía. Que podamos vencer el orgullo, la envidia y la ira, reemplazándolos por la humildad, la compasión y la fraternidad. Guíenos, Señor, para que en cada pensamiento y acción estemos preparándonos para tu casa de luz, donde reinan la bondad y la alegría pura. Y que al final de esta jornada podamos oír de ti: venid benditos de mi Padre al lugar que os he preparado. Así sea.
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